porque el Poderoso ha hecho obras grandes por mí. Su nombre es santo, y su misericordia llega a sus fieles de generación en generación. Él hace proezas con su brazo, dispersa a los soberbios de corazón, derriba del trono a los poderosos y enaltece a los humildes. A los hambrientos los colma de bienes y a los ricos los despide vacíos. Auxilia a Israel, su siervo, acordándose de su misericordia, como lo había prometido a nuestros padres, en favor de Abraham y su descendencia por siempre. Amén.

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El día de hoy estamos en Casa San Francisco de Asís. Estamos recibiendo la antorcha de la paz para pedirle a Dios que nos entregue un poco de paz y enseñarles un poco de lo que vivimos en esta casa con todos los adultos mayores. Estar aquí con ellos es muy importante porque cada oración que hacemos la hacemos respectiva a la paz

0: La paz empieza por nosotros mismos. Y de esta manera le vamos a pedir a Dios para que también le traiga paz a todos nuestros enfermos, a todas nuestras personas de edad madura, de edad adulta, que estamos aquí en esta casa, para que Dios nos dé fortaleza y nos permita seguir alabándolo día con día, que nos siga permitiendo estar en su presencia y que esta antorcha no solamente esté encendida aquí, sino en cada uno de nuestros corazones.
1: Señor Jesús, tú eres nuestra paz. Mira a nuestra patria dañada por la violencia y dispersa por el miedo y la inseguridad. Consuela el dolor de quienes sufren. Da acierto a las decisiones de quienes nos gobiernan. Toca el corazón de quienes olvidan que somos hermanos y provocan sufrimiento y muerte. Dales el don de la conversión. Protege a las familias, a nuestros niños, adolescentes y jóvenes, a nuestros pueblos y comunidades, que como discípulos misioneros tuyos, ciudadanos responsables, sepamos ser promotores de justicia y de paz, para que en ti nuestro pueblo tenga vida digna. Santa María de Guadalupe, Reina de la Paz, guarda nuestra patria y aumenta nuestra fe.
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Conserven la humildad en su corazón. Ténganse por el más pequeño entre los pequeños, porque esta virtud dará hermosura a su alma. Cosechenla con esmero, para que sean como una orquídea fina, delicada, que pasa desapercibida entre las diferentes especies de un frondoso jardín. Les pongo como ejemplo a Jesús, hombre Dios, que vino al mundo a servir y no a ser servido. La hermosura de su alma era brillante como una estrella, el resplandor de sus ojos, cual dos luceros fulgurantes, destilaban destellos en la oscuridad. Su sabiduría divina jamás se pudo comparar con la ciencia de los grandes intelectuales. Su vida fue un prodigio de amor, porque a cada paso dejaba el aroma de sus milagros, de su exquisitez. Muchedumbres le seguían, porque hallaban en él a un hombre distinto, hombre diestro en la palabra, palabra que calaba en cada corazón, para desmontarlo de sus falsos dioses, para hacerlos mirar en el interior de sí mismos y descubrir su pecado, su miseria, su nada. Siendo el rey del más alto linaje, sufrió el éxodo, nació a la intemperie. Su cuna fueron pajas acomodadas que lo protegerían un poco del frío de la noche. Su cetro fue la cruz, cruz que redimiría al mundo. Su corona fue una tosca corona de espinas impuesta como irrisión, como burla. En la entrada triunfante a Jerusalén, llegó subido en un borrico para mostrar que la suntuosidad no va con los hijos de Dios. Compartió con publicanos, fariseos, pecadores, leprosos, cojos, ciegos y lisiados. Nunca buscó la burguesía, la alcurnia, porque su sagrado corazón siempre estuvo adornado del oro de la humildad. Engalánense con esta hermosa virtud, virtud que los aquilatará como se aquilata el oro y la plata. Esta piedra preciosísima los eleva en valor espiritual, porque para hacerse grande deben hacerse pequeños. Busquen siempre los últimos puestos, nunca pretendan figurar y ser reconocidos. Pasen desapercibidos, como el viento suave que sopla sobre su rostro. Como la madre del Salvador, Dios me adornó con esta hermosa virtud, virtud que era del agrado de Dios, porque el Verbo encarnado tomaría posesión de mí, tomaría mi pequeñez para glorificar la grandeza del Dios humanado. María Visión.

Que toda criatura bendiga y glorifique a María, la obra maestra de las manos de Dios, porque ella es la obra maestra de las manos de Dios, tanto en el orden de la gracia como en el de la gloria.

Los proyectos de su corazón subsisten de generación en generación para librar de la muerte a sus fieles y reanimarlos en tiempo de hambre. Hermanos, las virtudes cristianas del ayuno, la oración y la limosna nos ayuden a descubrir la misión para la cual el Señor nos ha llamado, y así celebremos con un corazón contrito la Santa Eucaristía desde la Capilla Jesucristo Rey de la Paz en Zapopan, Jalisco, México. Hoy, viernes 4 de septiembre de 2026, vigésima segunda semana de tiempo ordinario, tiempo de gracia y conversión por el triunfo del Inmaculado Corazón de María y el reinado de Cristo. El Señor es rico en bondad y hace partícipe de sus gracias a quienes permanecen fieles a sus designios. Su palabra tiene poder, pues cuando Dios revela, el hombre tiene que someterse con la fe, por la que el hombre se entrega entera y libremente a Dios, le ofrece el homenaje total de su entendimiento y voluntad, asintiendo libremente a lo que Él le ha revelado. La respuesta propia del hombre al Dios que habla es la fe. En esto se pone de manifiesto que a acoger la revelación, el hombre debe abrir la mente y el corazón a la acción del Espíritu Santo que le hace comprender la palabra de Dios presente en las Sagradas Escrituras. Damos nuestro agradecimiento al sacerdote Mario Alberto Arámbula Quesada de la parroquia Corpus Christi, quien preside nuestra Eucaristía. Esta celebración la ofrecemos por nuestros bienhechores, vivos, enfermos y difuntos, por el personal de Marevisión, por quienes nos ven a través de esta bendita señal y por ustedes que nos acompañan en esta capilla. También pedimos por la salud de María del Socorro Vázquez, Ramón Castellanos Cortés, Margarita Huerta Jiménez, María Esther Mantos, Ricardo Chávez Aro, Roberto Mendoza, Fernando Mejía, Claudia Chávez, Rosalina Aguado, Yolanda Mantos, Margarita Chávez, María Elena Chávez Piñón, Yolanda Rangel Arceo, Angélica Castellanos Ramos, María de Jesús Gutiérrez Romero, Apolinio Chacón, Magdalena Arismendi, Jorge Marín, Mercedes Chávez, María Gloria Pérez González, Mari Cervantes Godoy, Juan Castañeda Miranda, Teresa Orozco de la Torre, Teresa García Sánchez, Aurora Sánchez, Cleotilde Álvarez, Cristina Bravo, María Luisa Claudia y Felipe Ramírez Limas. Pedimos por las necesidades de la familia de Marevisión y de las familias Ruiz Rojas, Sendejas Maciel, Anaya Ramírez, Rubalcaba de la Torre, Ávila Robledo, Robledo López, Alvidres Chávez, Castellanos Castellanos, Alvarado Gutiérrez, Sandoval Martínez, Sandoval Agredano, Vargas Rosas, Almazán Santa María, Vázquez González, Daniel Nos, Raúl Padilla, Ana Huerta Ramos, Candy Barrera, Carolina García, Julio Alberto Osoyo, Marisela Zaragoza Mesa, María del Socorro Guzmán, Juan Carlos Rubalcaba, Luis Javier Mora López, familia Mora López, Lupita Robles Cárdenas, Luisa y Pilar Aguilar Llano, Melanie y Nicole Martínez, Héctor Plasencia y Rocío, Eduardo Ramírez y familia, Marta Armendariz y familia, Mauricio Vilchis y familia, Erlinda Cárdenas y familia, y por la paz de México. Pedimos y damos gracias por los cumpleaños de Beatriz Núñez Corona, Rosa Alba Uscanga Oropesa, Lorena Mojica, Flor Alondra Muñoz Padilla, Jocelyn Orozco Casillas, Marcos Yamil Morales, Pablo Muñoz Cadenas, Leonor Vega Méndez, Ofelia Zaragoza Mesa, y por los difuntos, Fermín Castellanos Cortés, José Félix Topete, Javier Vázquez Tornero, Esperanza Castañeda Jiménez, Luz María Contreras Anguiano, Araceli Edith Blanco Rubio, María Lourdes Navarro, Alfredo Lomelí, Ignacio Flores Estrada, Félix Vargas, Raimundo Cabrera, Laura Dueñas, María de Lourdes Ávila Cabello, Jonathan y Ana Paula, Aleida, Alicia Celia y Leopoldo, Laura Judith Martínez, José Cuevas Estrada, Marta, Beto y Jorge, y por las ánimas del purgatorio. Señor Jesús,
Purifica mi corazón con tu sangre. Nos ponemos de pie.

0: En nombre del Padre, del Hijo y del Espíritu Santo.
1: Amén.
0: El Dios de la esperanza, que por la acción del Espíritu Santo nos colma con su alegría y con su paz, esté siempre con ustedes.
1: Y con tu Espíritu.
0: Hermanos, para vivir ese encuentro con Dios, pidamos perdón de nuestras faltas. Arrepentidos de nuestros pecados, dirijámonos a Dios diciendo: yo confieso ante Dios Todopoderoso y ante ustedes, hermanos, que he pecado mucho de pensamiento, palabra, obra y omisión. Por mi culpa, por mi culpa, por mi gran culpa. Por eso ruego a Santa María Siempre Virgen, a los ángeles y a los santos, y a ustedes, hermanos, que intercedan por mí ante Dios nuestro Señor. Dios Todopoderoso, tenga misericordia de nosotros, perdone nuestros pecados y nos lleve a la vida eterna.
1: Amén.

0: Además de las intenciones mencionadas al inicio de la Eucaristía, pedimos también por la salud de María Luisa Quesada Becerra, de Ignacia Sandoval. Señor Dios, haz que nos revistamos con las virtudes del corazón de tu Hijo y nos encendamos con el amor que lo inflama, para que configurados a imagen suya merezcamos ser partícipes de la redención eterna por Cristo nuestro Señor. Amén. Pueden sentarse.
1: De la primera carta del apóstol San Pablo a los Corintios.

0: Hermanos, procuren que todos nos consideren como servidores de Cristo y administradores de los misterios de Dios. Ahora bien, lo que se busca en un administrador es que sea fiel. Por eso, lo que menos me preocupa es que me juzguen ustedes o un tribunal humano, pues ni siquiera yo me juzgo a mí mismo. Es cierto que mi conciencia no me reprocha nada, pero no por eso he sido declarado inocente. El Señor es quien habrá de juzgarme. Por lo tanto, no juzguen antes de tiempo. Esperen a que venga el Señor. Entonces, Él sacará a la luz lo que está oculto en las tinieblas, pondrá al descubierto las intenciones del corazón y dará a cada uno la alabanza que merezca. Palabra de Dios.
1: Te alabamos,

esperanza en Dios, practica el bien y vivirás tranquilo en esta tierra. Busca en Él tu alegría y te dará el Señor cuanto deseas.

Pon tu vida en las manos del Señor, en Él confía, y hará que tu virtud y tus derechos brillen igual que el sol de mediodía.

Apártate del mal, practica el bien y tendrás una casa eternamente, porque el Señor le agrada lo que es justo y vela por sus fieles. En cambio, a los injustos los borrará de la tierra para siempre.

La salvación del justo es el Señor. En la tribulación, Él es su amparo. A quien en Él confía, Dios lo salva de los hombres malvados.

0: El Señor esté con ustedes. Lectura del Santo Evangelio según San Lucas.
1: Gloria a ti, Señor.
0: En aquel tiempo, los fariseos y los escribas le preguntaron a Jesús: ¿por qué los discípulos de Juan ayunan con frecuencia y hacen oración, igual que los discípulos de los fariseos, y los tuyos, en cambio, comen y beben? Jesús le contestó: ¿acaso pueden ustedes obligar a los invitados a una boda a que ayunen mientras el esposo está con ellos? Vendrá un día en que les quiten al esposo y entonces se ayunarán. Les dijo también una parábola: nadie rompe un vestido nuevo para remendar uno viejo, porque echa a perder el nuevo y al vestido viejo no le queda el remiendo del nuevo. Nadie echa vino nuevo en odres viejos, porque el vino nuevo revienta los odres y entonces el vino se tira y los odres se echan a perder. El vino nuevo hay que echarlo en odres nuevos, y así se conservará el vino y los odres. Y nadie, acabando de beber un vino añejo, acepta uno nuevo, pues dice: el añejo es mejor. Palabra del Señor.
1: Gloria a ti, Señor.
0: Pueden sentarse un momento. Muy queridos hermanos y hermanas, hoy en este tiempo, en esta liturgia, en la liturgia de la palabra que hemos escuchado, el Señor ha venido a traernos un vino nuevo. Y en realidad, hermanos, Él es el vino nuevo en tu vida. Cristo, siendo el vino nuevo, hermanos, viene precisamente a llenar tu vasija, que es tu corazón. Porque para poder recibir, hermanos, adecuadamente, tenemos que prepararnos interiormente, no solamente exterior. Tu corazón tiene que estar en gracia. Tiene que estar dispuesto para poder recibirle, porque si tú eres una vasija, entonces tienes que contener precisamente la gracia. Y esta gracia, hermanos, tiene que permanecer contigo. Por eso el cristiano tiene que estar sumergidos en Cristo, si es que quiere tener sentido a la vida, a lo que tú haces. Porque, hermanos, Cristo quiere renovar hoy tu vida, tu corazón, tu mente, tus pensamientos, tu historia. Por eso Él quiere cambiar, hermanos, todo lo que pudiera estar estancado, podrido en tu vida. Porque no podemos nosotros, hermanos, únicamente pretender recibirle, pero sin querer cambiar. Eso no tiene sentido. Cuando vienes a la Eucaristía, hermanos, es porque tú estás dispuesto a dejarte transformar por Cristo a través de su palabra, a través de ese encuentro en la Eucaristía. Se llega a ser verdaderamente discípulos y cristianos, hermanos, cuando tú en lo personal entras en contacto con Cristo, cuando tú eres capaz de ir a la Sagrada Escritura para poder precisamente encontrarte con Dios, para que puedas recibir la luz, y esta luz disipe las tinieblas, la oscuridad, el pecado y todo aquello que pudiera ser esclavitud en tu vida. Porque es Cristo, hermanos, es Cristo quien te habla, es Cristo quien sale al encuentro de nosotros. Y si tú entiendes esto, pues mira, hermanos, entonces todo, hermanos, lo que tú ves, lo que tú percibes en este mundo, para ti será banal, porque has encontrado el camino correcto que te conduce a Él. Por eso, en otro momento, hay muchos cristianos que únicamente se quedan con un Cristo histórico, un Cristo que aprendí en el catecismo, que me enseñaron mis padres a través quizá del testimonio, qué sé yo. Y se quedan con esa fe tradicional, una fe de costumbre, pero no hay una vida, hermanos, de tener una experiencia realmente con Dios. Se queda únicamente en lo intelectual. Pero ni con eso sabes comprender, porque Cristo, hermano, no es una idea abstracta. Cristo no es precisamente que lo contengas únicamente en definiciones. Es de tener un contacto serio con Él a través de un encuentro personal. Y es cuando tú te permites cambiar y ser transformados por Él. Por eso el Señor quiere entrar y transformar hoy tu vida. Quiere venir en tu encuentro, hermanos, para poder renovarte, para poder llenar de este vino nuevo. Cuando tú te ves sumergido en tu tristeza, en tu angustia, en tu pena, en tu aflicción, en tu dolor, Cristo quiere renovarte, Cristo quiere sanarte, Cristo quiere liberarte.

0: de donde estás tú. Pero si se lo permites, si no se lo permites, entonces Dios pasará de largo, ¿eh? Porque tocó las puertas de tu corazón, pero no hubo cabida para Él. Por eso algunos de nosotros hemos tenido, hermanos, la gracia de haber participado quizá en un encuentro, quizá el haber participado en la Eucaristía, pero no has propiciado tú en tu vida un cambio, ¿eh? Únicamente te quedaste con lo bonito, con lo que escuchaste, pero no lo hiciste es vida, no lo hiciste realidad, únicamente se quedó acá, pero no lo bajaste en tu corazón. Por eso hay mucha gente, ¿eh?, de llamará de petate, porque, ay, sí, muy bonito en el encuentro, sales a la realidad, ¿eh?, y te encuentras que estás atacada por tu esposo, por tus hijos, por los vecinos, y empiezas a maldecir, ¿eh? Empiezas a ser la misma o el mismo. Por eso hay muchos cristianos que desisten en su caminar, porque dicen, Padre, ¿para qué me esfuerzo si soy el mismo con los mismos pecados? No tiene caso seguir luchando, no tiene caso seguir esforzándome, porque no puedo. Y ellos se determinan y se cierran a la acción de Dios. Por eso, hermanos, si tú has tenido una experiencia en algún encuentro, alguna Eucaristía, entonces vive con fe todo aquello que recibiste, porque Dios, hermanos, está realmente transformándote. Es como cuando tú pasas a limpiarte, ¿eh? Vas, te bañas, te quitan la mugre, pero si no te pones lo que contribuye para no oler mal, ¿qué sucede? Que después sigues igual, apestoso, apestosa, ¿eh? Porque nomás fuiste a limpiarte exteriormente, ¿eh? Pero no propiciaste, hermanos, ciertas cosas para que continuar precisamente estar limpia. Eso digo en el exterior, pero es una buena analogía para poder comprender. Porque si tú no haces nada por cultivar, nutrir el alma para que esté limpia, entonces, hermanos, muchos utilizan la confesión únicamente como un lavado de conciencia, ¿eh? Van, se acercan, limpian su podredumbre, pero no más porque se quitaron la culpa, pero siguen igual. Saliendo del templo, saliendo del confesionario, siguen en el mismo pecado, ¿eh? No ponen límites porque no se la creen, no quieren realmente ser transformados por Dios. Hay otros hermanos que cuando van al encuentro de Cristo, pues sí son capaces de dejarse transformar por su palabra. Por eso necesitamos, hermanos, dos cosas. Primero, encontrarnos realmente con Dios, ¿eh? ¿Y cómo lo vas a hacer? A través de su palabra, a través de los sacramentos. Y esto, hermanos, es dejarte que la semilla del Verbo, la semilla de su palabra, vaya germinando en tu corazón. Segundo, debes dejar, hermanos, que Cristo actúe en tu vida para que con el tiempo llegues a ser mejor, ¿eh? Por eso, a partir de este encuentro, tú puedes sacar toda tu miseria, tu podredumbre de ti. Si lo abandonas, hermanos, entonces tú te estás alejando realmente de Él, te estás alejando de su gracia. Y pronto, hermanos, muchos van a sucumbir. Por eso, paulatinamente, ve tratando de hacer vida lo que tú escuchas, lo que tú predicas. No que se quede en el olvido, ¿eh? Porque hay muchos que les entra por aquí y les sale por acá. No los hacen vida. Por eso Cristo, hermanos, quiere realmente llenar tu vasija, que es tu corazón, de este vino nuevo, para que tu semblante pueda ser distinto, ¿eh? Un semblante alegre, un semblante de gozo, porque Cristo te renovó tu vida. Por eso, hermanos, Dios nos da la libertad, pero esta libertad tiene que estar únicamente, hermanos, abierta ante la docilidad de la palabra de Dios. Por eso debemos estar siempre preparados a acoger la novedad del Evangelio, no estar cerrados, porque Cristo es la novedad. Cristo quiere sorprenderte hoy. Por eso Cristo es el Dios de las sorpresas, ¿eh? Porque no sabes, hermanos, cuándo Dios intervendrá y te dará una sorpresa en lo personal. Déjate sorprender por Él. Déjate precisamente sorprender ante la novedad del Evangelio, porque la palabra de Dios es viva y es eficaz. Discierne los sentimientos, discierne los pensamientos de tu vida, de tu corazón. Y para poder, hermanos, acoger verdaderamente esta palabra, hay que tener esta actitud de docilidad. El mismo Papa Francisco, en la exhortación Evangelii Gaudium, lo manifiesta diciendo que la alegría del Evangelio llena el corazón y la vida entera, hermanos, de los que se encuentran con Jesús. Y quienes se han dejado salvar por Él, pues son liberados del pecado, la tristeza, del vacío interior, del aislamiento, porque Jesucristo siempre nace y renace, hermano, la alegría en Él, porque Él es el vino nuevo. Si tú piensas que tu matrimonio está a punto de destruirse, ve y llena la alegría en Cristo, renuévate en Cristo y trata, hermanos, de renovar tu matrimonio en el amor, no únicamente en las cosas que ya han acontecido, que son negativas. Ve y renuévate en Cristo y deja que Cristo renueve precisamente tu viejo yo, aquel viejo vino que ya vives toda una vida avejentada, porque ya no le encuentras sentido, ya no le encuentras esperanza a lo que tú haces, porque la palabra de Dios, hermanos, vuelvo a insistir, es viva y es eficaz, y por eso esta palabra interpela al corazón del oyente y viene con fuerza, porque la palabra, hermanos, no se tergiversa, no puede cambiarse, es la palabra que nos da la certeza de estar anclados en la verdad. Por eso no se acomoda a tus ideas mundanas, La misma palabra no puede acomodarse, hermanos, a tus cosas que quizá a lo mejor tú has elaborado, Un Dios muy sentimental, un Dios muy romántico, un Dios histórico, donde a mí me gustaría esto, Padre. No, la palabra, hermanos, no se encadena. La misma palabra es libre, porque es Jesucristo. Y también la palabra quiere darte una sorpresa en tu vida. Pero si tú te dejas sorprender por Él, si no, seguirás atada a tus debilidades, a tu pecado. Y por eso muchos hermanos son infelices, porque no le encuentran sentido, porque tu corazón se afana únicamente en lo temporal, en lo trivial. He aquí, hermanos, por lo tanto, la clave de este Evangelio es la presencia de Cristo en tu vida, la que puede resonar, la que puede darle sentido, la que te puede levantar de donde estás caído. ¿De qué nos sirve, hermanos, ayunar o rezar mucho o hacer penitencia si en la hora de la hora no acompañas a Cristo donde realmente se encuentra en la Eucaristía, con el enfermo? ¿De qué te sirve? De nada, Porque mucho rezo, pero nada de acción, Nada. Hay mucha gente piadosa y que vuelve precisamente su fe únicamente en los rezos, Así en lo bonito, En lo que es muy... ¡Ay, Padre! Y hasta suspiran, Así yo me he encontrado con muchas viejitas, Muy rezanderas, pero tienen un corazón podrido, ¿Sí se han encontrado con esas viejitas? Porque vienen iracundas, Vienen enojonas. O hay otros cuantos, hacen algún ayuno, algún sacrificio, y ¿qué es lo que sucede? Que como no aguantan, se ponen de pelos de punta, Se enojan, maldicen y andan renegando. Yo por eso les digo a aquellos que ayunan renegando, yo digo, no ayunes, Más vale que el ordinario de tu vida, al ofrendarlo, con ello glorifiques y santifiques tu vida y glorifiques a Dios, pero no andes ahí, ay Padre, voy a hacer un ayuno, voy a hacer un sacrificio, pero andas enojada o enojado, ¿de qué te sirve? De nada, de nada. Por eso, hermanos, es mejor el interior, prepararlo, Tu interior que sea capaz de poder recibir a Cristo y dejarte transformar por Él, No tanto los rezos, y no estoy diciendo que no lo hagan, al contrario, si tú vives esto, tu oración, tus sacrificios, tu ayuno, tu caridad, fíjate bien, pero lo unes con Dios y lo haces desde el amor, es una obra perfecta, hermanos. Y estás santificando y estás dando gloria a Dios. Pero cuando tú nomás te quedas en los rezos, pero no vives nada de lo que tú haces, de lo que tú rezas, entonces todo tu tiempo está perdido, porque no hay un cambio en el interior. Ojalá y lo tengamos presente, hermanos, porque, vuelvo a insistir, esta es la clave del Evangelio, donde Cristo viene, se acerca a mi historia porque quiere levantarme, quiere renovarme, quiere precisamente hacerme una criatura nueva en Él. Por eso, hermanos, si hasta ahora tus rezos, tus ayunos, tus sacrificios, pues mira, solamente quedan en eso, pero no lo haces vivencial, no haces que la presencia de Cristo lo conozcan los demás en tu testimonio, entonces estás desaprovechando el tiempo. Por eso, hermanos, que el estar cerca de Dios sea precisamente el umbral de aquello que manifestarás en tu vida diaria, en tu vida ordinaria. Que el trabajo pastoral sin Jesús, vuelvo a insistir, es mero activismo social. Si no hay amor, si no invitas a Cristo a entrar en tu vida, queda únicamente en algo en activismo social. Puro trabajar y trabajar y trabajar y nada de cambio. Y hay muchos cristianos, y díganse en esta capilla, en otros lugares, donde muy bonito todo, muy sirviendo, pero te tragas el hermano, con quien estás trabajando, hipócrita, te tragas al padre que viene, hipócrita, muy bonito todo, pero no cambias el interior, y muchos ven a Dios únicamente por los dineritos, tarde que temprano, hermano, nos presentaremos delante de Dios, y a Dios lo que le interesa es tu corazón, no las cosas exteriores, porque hay mucha gente que hace obras de caridad, pero lo hace con tal de quedar bien con las personas, de que le aplaudan, de que le digan qué buena eres, qué bueno, ya recibiste tu paga desde aquí. Hermanos, pidamos hoy al Señor a aprender y a olvidarnos de nosotros mismos para poder escucharle y para poder entender su voluntad, porque el ayuno no es algo externo como lo verían los fariseos, muy cumplidores de la ley, muy así, ay, si no cumplimos con esto, pecado. No, no seas fariseo, Tenemos que vivir el ayuno, hermanos, desde el interior. Y unido a Dios, esto ayuno es como vale, porque tú estás haciendo las cosas que Dios te pide. Consiste en cumplir lo que Dios nos pide y amarle con todo el corazón. Hoy le pidamos esto al Señor para tener la luz y que esta luz disipe la oscuridad de nuestras noches, disipe la oscuridad de nuestras tinieblas, para que nuestro corazón, hermanos, realmente lata en el amor a Dios y a lo eterno. Que así sea. Pónganse de pie. Oremos, hermanos, los unos por los otros al Señor diciendo: Padre bueno, escucha y ten piedad.
1: Para que los cristianos manifestemos nuestra fe con nuestra conducta, oremos al Señor. Para que quienes no conocen a Dios sean iluminados por el Evangelio, oremos al Señor. Para que los torturados y despreciados se vean libres de sus sufrimientos, oremos al Señor. Para que nosotros vivamos siempre en la gracia del Señor, oremos al Señor.
0: Para que durante este día, esta jornada que Dios nos concede, vivamos en alabanza divina, roguemos al Señor. Escucha, Padre Santo, nuestra oración y haz que tu ayuda llegue a todos aquellos por quienes hemos orado. Por Cristo nuestro Señor. Pueden sentarse.

0: Oren, hermanos, para que este sacrificio que en medio de ustedes sea agradable a Dios Padre Todopoderoso. En Dios nuestro, Padre de misericordia, que por el inmenso amor con que nos has amado, nos dices con inefable bondad a tu unigénito, concédenos que unidos íntimamente a Él, te ofrezcamos una digna oblación por Cristo nuestro Señor.
1: Amén.
0: El Señor esté con ustedes. Levantemos el corazón. Demos gracias al Señor nuestro Dios. En verdad es justo y necesario nuestro deber y salvación darte gracias siempre y en todo lugar. Señor Padre Santo, Dios Todopoderoso y Eterno, por Cristo Señor nuestro, el cual con inmenso amor se entregó por nosotros en la cruz e hizo salir sangre y agua del costado herido, de donde habrían de brotar los sacramentos de la Iglesia, para que todos los hombres atraídos hacia el corazón abierto del Salvador pudieran beber siempre con gozo de la fuente de la salvación. Por eso, con todos los ángeles y todos los santos, te alabamos diciendo sin cesar.

Santo eres en verdad, Señor, fuente de toda santidad. Por eso te pedimos que santifiques estos dones con la efusión de tu Espíritu, de manera que se conviertan en el cuerpo y la sangre de Jesucristo nuestro Señor, el cual, cuando iba a ser entregado a su pasión voluntariamente aceptada, tomó pan. Dando gracia, lo partió y lo dio a sus discípulos, diciendo: tomen y coman todos de él, porque esto es mi cuerpo, que será entregado por ustedes.

0: Este es el sacramento de nuestra fe. Así pues, Padre, al celebrar ahora el memorial de la muerte y resurrección de tu Hijo, te ofrecemos el pan de vida y el cáliz de salvación. Y te damos gracias porque nos haces dignos de servirte en tu presencia. Te pedimos humildemente que el Espíritu Santo congregue en la unidad a cuantos participamos del cuerpo y sangre de Cristo. Acuérdate, Señor, de tu Iglesia extendida por toda la tierra y con el Papa León, nuestro Obispo José Francisco, y todos los pastores que cuidan de tu pueblo, llévala a su perfección por la caridad. Acuérdate también de nuestros hermanos que se durmieron en la esperanza de la resurrección y de todos los que han muerto en tu misericordia. Admítelos a contemplar la luz de tu rostro. Ten misericordia de cada uno de nosotros y así con María, la Virgen Madre de Dios, su esposo San José, los apóstoles y cuantos vivieron en tu amistad a través de los tiempos, merezcamos por tu Hijo Jesucristo compartir la vida eterna y cantar tus alabanzas. Por Cristo, con Él y en Él, a ti Dios Padre omnipotente, en la unidad del Espíritu Santo, todo honor y toda gloria por los siglos de los siglos.
1: Amén.
0: El amor de Dios ha sido derramado en nuestros corazones con el Espíritu Santo que se nos ha dado. Con fe y esperanza decimos, Padre nuestro que estás en el cielo, santificado sea tu nombre. Venga a nosotros tu reino. Hágase tu voluntad en la tierra como en el cielo. Danos hoy nuestro pan de cada día. Perdona nuestras ofensas, como también nosotros perdonamos a los que nos ofenden. No nos dejes caer en tentación y líbranos del mal. Líbranos de todos los males, Señor, y concédenos la paz en nuestros días, para que, ayudados por tu misericordia, vivamos siempre libres de pecado y protegidos de toda perturbación, mientras esperamos la venida gloriosa de nuestro Salvador Jesucristo. Señor Jesucristo, que dijiste a tus apóstoles, la paz les dejo, mi paz les doy. No tengas en cuenta nuestros pecados, sino la fe de tu Iglesia, y conforme a tu palabra, concédenos la paz y la unidad. Tú que vives y reinas por los siglos de los siglos.
1: Amén.
0: La paz del Señor esté siempre con ustedes. Dense como hermanos la paz. Paz de Cristo.

0: de Dios que quita el pecado del mundo. Dichosos los invitados a la mesa del Señor.
1: Señor.

0: Yo creo, Jesús mío, que estás realmente presente en el Santísimo Sacramento del altar. Te amo y te adoro sobre todas las cosas y deseo recibirte dentro de mí. Mas ya que no puedo hacerlo sacramentalmente en ese momento, ven por lo menos espiritualmente a mi corazón. Como si ya te hubiese recibido, me uno y me abrazo a ti. Al Señor, no permitas que el pecado me aparte de ti. Amén. San Miguel Arcángel, defiéndenos en la lucha. Sea nuestro amparo contra la perversidad y acechanzas del demonio. Que Dios manifieste sobre en su poder es nuestra humilde súplica. Y tú, oh príncipe de la milicia celestial, con el poder que Dios te ha conferido, arroja al infierno a Satanás y a los demás espíritus malignos que vagan por el mundo para la perdición de las almas. Amén. Inmaculado corazón de Jesús y de María, nos ponemos de pie. Oremos. Habiendo participado de tu sacramento de amor, imploramos, Señor, tu clemencia para que, configurados con Cristo en la tierra, merezcamos compartir su gloria en el cielo. Por Cristo nuestro Señor.
1: Amén.
0: Unos avisos. Les invitamos a participar de la Santa Eucaristía del día lunes 7 de septiembre a las 11 de la mañana. Aquí en la Capilla de María Visión, con motivo del primer aniversario de la canonización de San Carlos Acutis, en dicha celebración estará presente la reliquia y un cuadro con la imagen de San Carlos. El martes 8 de septiembre, les invitamos a participar en la celebración de la Santa Misa también, en donde haremos una consagración a Jesús por María, con motivo de la fiesta de la Natividad de la Virgen. Esta celebración será presidida por el fray Francesco María Rizzi, que nos visita desde Medjugorje y es fundador del movimiento Apóstoles de la Divina Misericordia con María Reina de la Paz. Pues ahí está la invitación. El Señor esté con ustedes. La bendición de Dios Todopoderoso, Padre, Hijo y Espíritu Santo, descienda sobre ustedes, les acompañe siempre.
1: Amén.
0: Bendigamos al Señor. El ángel del Señor anunció a María. Dios te salve María, llena de gracia, el Señor es contigo. Bendita tú entre las mujeres y bendito el fruto de tu vientre, Jesús.
1: Santa María, Madre de Dios.
0: He aquí la esclava del Señor. Dios te salve María, llena de gracia, el Señor es contigo. Bendita tú entre las mujeres y bendito el fruto de tu vientre, Jesús.
1: Santa María.
0: El Verbo de Dios se hizo carne. Dios te salve María, llena de gracia, el Señor es contigo. Bendita tú entre las mujeres y bendito el fruto de tu vientre, Jesús.
1: Santa María, Madre de Dios y Madre de Dios, ruega por nosotros pecadores, ahora y en la hora de nuestra muerte. Amén.
0: Ruega por nosotros, Santa Madre de Dios. Te suplicamos, Señor, que derrame su gracia en nuestras almas para que los que por el anuncio del ángel hemos conocido la encarnación de tu Hijo Jesucristo, por su pasión y su cruz seamos llevados a la gloria de la resurrección. Por Cristo nuestro Señor.
1: Amén.
0: Gloria al Padre y al Hijo y al Espíritu Santo.
1: Amén.
0: Gloria al Padre y al Hijo y al Espíritu Santo.
1: Amén.
0: Gloria al Padre y al Hijo y al Espíritu Santo.
1: Amén.
0: Gloria al Padre y al Hijo y al Espíritu Santo.

0: los cielos y la tierra sean por siempre benditos y alabados. Has venido a visitarme como padre y como amigo. Jesús, nunca me dejes solo, quédate, Señor, conmigo. Por el mundo envuelto en sombras voy errante peregrino. Dame tu luz y tu gracia, quédate, Señor, conmigo. En este precioso instante abrazado estoy contigo. Que esa unión nunca me falte, quédate, Señor, conmigo. Acompáñame en la vida, tu presencia necesito. Sin ti desfallezco y caigo, quédate, Señor, conmigo. Declinando está la tarde, voy corriendo como un río. Al hondo mar de la muerte, quédate, Señor, conmigo. En la pena y en el gozo, sé tú mi aliento mientras vivo. Haz que muera en tus brazos, quédate, Señor, conmigo. Amén. Padre nuestro que estás en el cielo, santificado sea tu nombre. Venga a nosotros tu reino, hágase tu voluntad en la tierra como en el cielo. Dios te salve María, llena de gracia, el Señor es contigo, bendita tú entre las mujeres y bendito el fruto de tu vientre, Jesús.
1: Santa María, Madre de Dios y Madre nuestra, ruega por nosotros pecadores, ahora y en la hora de nuestra muerte. Amén.
0: Gloria al Padre y al Hijo y al Espíritu Santo.
1: Como era en el principio, ahora y siempre, por los siglos. Amén.
0: En los cielos y en la tierra sea por siempre bendito y alabado. En los cielos y en la tierra sea por siempre bendito y alabado. En los cielos y en la tierra sea por siempre bendito y alabado.